respuestas. Dice este mensaje que mi canción favorita de ese disco, Tengo Todo Excepto a Ti. Ok. Me mandan este comentario. Dice, Ivonne, mi favorita desde Teotitlán de Las Flores, de Flores Magón, Oaxaca. Monse es Entrégate. Ok, muy buena esa canción. Otro de los comentarios también, Tengo Todo Excepto a Ti, es y la canción de Más Allá de Todo. Ok, bueno, pues son parte de las respuestas y ya les compartí también el sticker especial del día de hoy de este LM. Y con esto me despido, nos vamos con La Incondicional. Yo soy Ivonne Pacheco, que tengas una linda tarde y nos escuchamos mañana aquí en Dale Play. Y desde luego desde muy temprano con Sergio Baizabal. Enciéndete. Después, Fusionados, Rubén Saldaña. Y a las 3 de la tarde nos encontramos en Dale Play. En Fusión 90.1 FM. Hasta la próxima.

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0: 7-2. 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

0: Quiero una vez más agradecer a mis músicos. Ha sido un gustazo. Muchas gracias, señores. Hasta la próxima. Se les quiere, de verdad.
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11:59. 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

3 en punto. 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

4 en punto. 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

4:57. 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

5:56. 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
3: Hola, hola, bienvenidos, ¿cómo están? Estamos hoy en un nuevo episodio de Ya Oíste. Hoy les traigo un tema muy interesante, poco conocido, que incluso yo al momento de investigar, la verdad me quedé con muchísimas dudas. Y tener el privilegio el día de hoy de poder contar también con un especialista en el área es algo que, wow. O sea, definitivamente vamos a aprovechar y vamos a sacar todas esas duditas. Es un tema que, pues no creo que muchos hemos escuchado, yo me incluyo en esa parte. Es la lucidez terminal. Pero para yo no quitarle la palabra a nuestra querida invitada, a nuestra querida doctora Adriana Baltasar Bastidas, una especialista en geriatría y cuidados paliativos. Bienvenida, doctora, ¿cómo se encuentra?
4: Muchas gracias, muy contenta, muy feliz de poder estar aquí el día de hoy para compartir este tema que me gusta mucho, me apasiona y creo que es importante que lo conozcamos.
3: Pero antes que nada, me gustaría que nos explicara un poquito a qué se relaciona o qué es la lucidez terminal, porque yo me imaginaba una cosa y ya cuando leí, pues era completamente otra.
4: Claro, mira, la realidad es que la lucidez terminal es un episodio súbito, inesperado de claridad mental y como de un aumento súbito de energía en un paciente que ya está en el contexto de una enfermedad terminal, ya en una situación pues al final de la vida o previo a la muerte. Este episodio pues es súbito, dura generalmente un periodo muy corto de tiempo y lo importante es que se presenta una conexión como muy inesperada, muy súbita, pero a la vez relevante tanto para el paciente como para quienes lo rodean, ¿no?
3: Claro.
4: Imaginémonos, la situación de lucidez terminal es cuando yo tengo a un ser querido, a un un enfermo, un ser querido que ya tiene una enfermedad pues muy avanzada, en un estadio terminal prácticamente, que ya sabemos que quizá el final se acerca,
3: okay.
4: Que ya tiene cierto grado de desconexión con su entorno, que quizá ya no logramos entablar una conversación con él, ya no nos contesta quizá nuestras preguntas, ya no nos pide alimento, líquido, etcétera, y de repente de manera súbita tiene un rush de energía, tiene otra vez entabla una conversación, otra vez logra comunicarse con nosotros, nos pide alimentos, nos pide un refresco, nos pide algo que antes ya no hacía.
3: Ya no.
4: Eso es la lucidez terminal.
3: Estaba viendo que en este tipo de situaciones, pues lo impactante es para la persona también que lo está acompañando, ¿no? Porque creo que piensa que todo volvió a la normalidad, ¿no? Entonces yo creo que ahí es un tema pues delicado en el aspecto en el que, pues, claro, ¿quién no quisiera ver a su familiar volver otra vez a hacer sus actividades, que salga de esa enfermedad? Pero lo que estábamos leyendo y lo que estamos platicando, doctora, es que a veces pues es cuestión solamente de horas o de días, ¿no?
4: Exacto. Generalmente cuando nos enfrentamos a un episodio de lucidez terminal, nos está indicando que seguramente el final ya se acerca. Uh-huh. Una realidad es que es imposible predecir cuánto tiempo nos queda de vida.
3: Claro.
4: No hay forma, no hay alguna forma que con certeza nos ayude a esto, ¿no? Si bien hay algunos factores pronósticos y algunas puntos, a lo mejor parámetros de laboratorio, parámetros clínicos, etcétera, que nos orientan a que el final ya se acerca, la realidad es que muchas veces los pacientes no se comportan como en los libros y pues desafían, ¿no?, a estos pronósticos. A veces el fallecimiento puede ocurrir pues en las siguientes horas, en los siguientes días, 7 días, o a veces no. A veces los pacientes pues desafían esas posibilidades. Y lo que pareciera ser un episodio ya de lucidez terminal, pues no, resulta que fue simplemente una lucidez paradójica, se llama, cuando,
3: okay,
4: cuando ya no es, no ocurre la muerte de manera inmediata, ¿no? Sino que a lo mejor presenta esta lucidez y el fallecimiento puede ocurrir en meses incluso.
3: Pero ahora, por ejemplo, doctora, estábamos hablando de enfermedades terminales, ¿no? Uh-huh. Y hay, por ejemplo, una estadística, perdón, de la edad en la cual se presenta más este tipo de lucidez terminal.
4: Sí, generalmente se ha observado que predomina en pacientes ya adultos mayores, en pacientes geriátricos, y específicamente se empezó a observar este fenómeno en pacientes con enfermedades neurodegenerativas.
3: Okay.
4: ¿Cómo qué? Como las demencias, la enfermedad de Alzheimer, la demencia vascular, las demencias mixtas, otro tipo de condiciones ya de deterioro cognitivo. En estos pacientes como tal se empezó a observar los cuadros de lucidez terminal. Por lo tanto, pues es más frecuente que un paciente presente lucidez terminal ya en edades avanzadas, ¿no? Estamos hablando 80 años o más. En realidad, cualquier paciente que presente una enfermedad terminal propiamente, uh-huh, llámese un cáncer en un estadio avanzado, una insuficiencia orgánica, por ejemplo, una falla cardíaca, una enfermedad renal crónica, una enfermedad hepática avanzada, etcétera. Cualquier paciente que se encuentre en esa situación de terminalidad o al final de la vida puede presentar un episodio de lucidez terminal, aunque pues se ha observado o se ha descrito con mayor frecuencia en pacientes mayores con demencia.
3: En la parte psicológica o emocional, ¿cómo es que lo estudian o lo abarcan? Porque creo que es un poquito más, lo vemos en físico, ¿no?
4: Claro.
3: Que me duele algo, tengo malestar, pero ¿cómo? O sea, esa es una parte muy interesante, doctora.
4: Fíjate que en el ámbito de los cuidados paliativos, que es como mi área de especialidad, además de la geriatría, realizamos una evaluación de varias esferas del individuo, ¿no? De la persona. Una esfera biológica, que estamos hablando justo de los síntomas físicos, el dolor, náusea, vómito, sueño, etcétera. Los síntomas emocionales o psicoemocionales, que estamos hablando ahí de cómo afronta su diagnóstico, cómo afronta una pérdida, posibilidad de trastornos de ansiedad, de depresión, incluso el duelo anticipado, ¿no?
3: Claro.
4: De saberse perdiendo su estado de salud. Y también abordamos la esfera espiritual, que muchas veces en la medicina pues difícilmente la abordamos, ¿no? Y en cuidados paliativos sí es súper importante realizar el abordaje de esas creencias que tiene el paciente, ¿no? Si es una persona que se considera espiritual, si tiene alguna creencia, alguna religión.
3: Okay.
4: Espiritualidad va mucho más allá de la religión.
3: Claro.
4: Pero bueno, es como una esfera muy importante también que evaluamos. Y ahí pues vaya en el aspecto psicológico o emocional, es donde pues vamos indagando este tipo de síntomas, ¿no? Si el paciente presenta algún cuadro de depresión, compatible con depresión, con ansiedad, con este duelo anticipado, ahí es donde nos vamos dando cuenta y pues por supuesto, al darnos cuenta, logramos integrar un diagnóstico y dar un tratamiento en esa situación.
3: Antes de terminar, doctora, a mí me gustaría que, pues, no sé qué mensaje algo para todos aquellos que están en el sector de salud, porque es un tema, como bien dijimos, que no muchos tienen el privilegio de poderlo ver personalmente o de saber qué les puede dejar a esas personas que están en el sector médico y a las personas que están fuera de.
4: Yo creo que muy importante, no olvidemos que los cuidados paliativos se deben de brindar de una manera oportuna por un equipo. Paliativos no es nada más una persona, el paliativista es un equipo de el médico, enfermería, psicología, nutrición, vaya, somos un equipo de varios integrantes que nuestro objetivo es siempre acompañar y aliviar síntomas, ¿no? Aliviar síntomas físicos, emocionales, espirituales, este sufrimiento, para dar confort, para dar calidad de vida, calidad de muerte también. Y creo que un punto bien importante es que como profesionales de la salud, nadie nos enseña a afrontar la muerte. Esa es la realidad. Tal vez los que estamos en el área de paliativos lo sabemos hacer.
3: Claro.
4: Pero en medicina nos enseñan a curar, siempre a curar. Y pues no siempre podemos curar. Alguna enfermedad. Y es importante que cuando ya no podemos curar, entonces siempre acompañemos. Siempre busquemos dar confort, calidad de vida, aliviar síntomas, acompañar. Eso es la clave. Es un tema delicado, pero muy bonito. Y creo que se presta reflexión.
3: Así es. Y pues, muchísimas gracias. Esperemos verla aquí de nuevo, doctora. Y gracias a todos los que se quedaron hasta esta parte del podcast. Nos vemos en el siguiente episodio. Gracias, doctora. Y hasta pronto. Yo soy Génesis Sainz. Esto fue un episodio más de Ya Oíste. Adiós.
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0: Muchas gracias.
1: ¡Mare Rodríguez! Sí,
0: ahora vamos a ir un poquito más para atrás todavía.
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0: 7 en punto. 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
4: Hola, ¿qué tal? Muy buenos días. Este es el reporte desde la unidad vial a través de XEU 98.1 FM, La Fiera 94.1 FM y Fusión en el 90.1 FM. Para informarles que la mañana de este martes se reporta una reducción de carriles en la calle Revillagigedo, desde el Callejón del Maestro hasta la calle de Juan Soto. Esta reducción de carriles se debe a trabajos de grupo más en estas calles. Se recomienda a los automovilistas que circulan por la zona hacerlo con precaución, ya que debido a estas obras hay una excavación de varios metros de profundidad. Y aunque está señalizada con bloques y malla color naranja, hay que circular con precaución para evitar algún accidente. Le reitero, la reducción de carriles en la calle Revillagigedo, desde el Callejón del Maestro hasta la calle de Juan Soto. Hasta aquí el reporte vial a través de XEU 98.1 FM, Fusión 90.1 FM y La Fiera en el 94.1 FM.
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Muy buenos días, ya son las 7 de la mañana con 17 minutos. Buenos días, Veracruz, México y el mundo. Oiga, los saludo con mucho gusto desde el séptimo piso del edificio Pasos Radio. Este edificio hermoso. Y hoy estamos a martes 19 de mayo del año 2026. Oiga, despertamos el día de hoy en la zona conurbada Veracruz, Boca del Río, con una temperatura de 28 grados Celsius. Ahí le encargo el calor de hoy. Me presento, mi nombre es Sergio Baizabal y estaré con usted hasta las 11 de la mañana. Saludo con gusto al señor Aguilera. Y también a usted que va manejando rumbo a su trabajo, rumbo a la escuela. Levánteme esa carita hermosa que Dios le dio. Y sea optimista el día de hoy, oiga. Hoy tienen que pasar cosas buenas y para que eso pase tiene que ser usted muy optimista. Se va a encontrar el día de hoy gente negativa, gente amargada. Deles la media vuelta. Déjelos pasar. Que nadie cambie su actitud. Teléfono en cabina 2299-6087-63. Síganos en redes sociales como Fusión Radio MX y a un servidor como Sergio Baizabal, locutor. Una vez dicho todo esto, si usted me lo permite, necesito que usted saque el fuá. Y para eso necesito que cante a todo pulmón y diga conmigo muy, pero muy buenos días.

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1: Saludos.

0: Por acá tenemos mensajes. Buenos días, Sergio. Manda saludos para Alejandro León, que va camino a la escuela junto a su perrito Lino. Saludos para nuestra hermosa amiga, preciosa, divina y bella. Ella se llama Susi.
1: Y es de Argentina. ¿Sabes lo que te estoy diciendo?
0: Saludos para Rogelito y Marianita, de parte de sus papás, que los aman muchísimo y que si se portan bien el día de hoy, les toca chocolate. Si se portan bien, si no, no. Sí, excelente día, fuerte abrazo y bendiciones para todos ustedes. A darle con toda la energía, el profe, póngame el nombre, profe, el profe Luis. Saludos a mi cuate se llama José David, que va al kinder con su mami, así que José David, échale muchas ganas, Mándale saludos a mi esposo, se llama Ezequiel, hoy cumplimos 9 años de casados, hoy. Dile que lo amo mucho, por favor, y que hoy le voy a preparar algo delicioso, una sopa instantánea. Saludos, Sergio. Mándale saludos a Dani y a Mari, a Fer, son mega fans de Fusión. Y todo comenzó con Buenos Días, Señor Sol, de Juan Gabriel. Saludos para Marianita, que será una excelente enfermera, Marianita. Saludos, Sergio. A mis hijos no les gusta, pero yo la canto, ok. Es que ya a los chavos les gusta K-pop. ¿Cómo se llaman esos chavos? ¿Soda Pop o algo así? Los coreanos. Hasta luego. Esa coreografía la hacía en mis tiempos. Lo hacía NSYNC y Backstreet Boys. Hola, Sergio. ¿Cómo estás? Buenos días desde Aguascalientes, Melis. A los médicos familiares del IMSS, hoy es nuestro día, por favor. Saludos para mi hija Sandy, que va con toda la actitud a la escuela. Sandy, muy guapa, por cierto. Al niño Said, que ya va rumbo al kinder escuchándote y que hoy se va a portar muy bien. Acuérdese de algo importante, el futuro depende de lo que haga usted hoy. Y las oportunidades siempre llegan a la vida, pero las oportunidades no aparecen solas. Hay que crearlas. 7:31. Muy, pero muy buenos días.

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Las 7 de la mañana con 42 minutos, 7 con 42. Dicen que en la vida hay que arriesgarse. Así que si a usted le gusta a alguien, arriésguese. Como por ejemplo aquí mi querido amigo Felipe, que manda un mensaje y me dice: señora Aguilera, música por favor para decir esto que nos pone el buen Felipe. Mi querido Sergio, buenos días. Quiero que por favor me ayudes un poco. Hay una mujer que se llama Silvia, que es maestra. Es hermosa, Sergio. Por favor, dile que me gusta mucho. Y pongo una canción dedicada para ella. Mi querido Felipe, ¿ya estás peinado para atrás? Con mucho gusto vamos a poner una canción para Silvia. Pero no, no, Felipe anda arriesgándose, dice, hoy es el día, hoy es el día, hoy es el día, de ahí te encargo. Saludos a los locatarios del centro de Veracruz. Y por acá nos dicen: ¿puedes complacer con una canción de K-pop para Kenia? Para doña Sandra, el contador Jaime Villegas y los locatarios del mercado Virgilio Uribe, de parte de Chucho. Bueno, vamos a ir con... Ay, amiga, vamos a ir con buena música. Voy a dejar esta canción. Esta canción es para Silvia, de parte de Felipe. Tú también puedes dedicar canciones aquí en Fusión 90.1 FM.

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1: Oiga usted, ya son las 8 de la mañana con 2 minutos, 8 con 2, buenos días. Saludamos en este momento a las personas que están regresando de hacer ejercicio. Dice por acá, Sergio, fuimos a hacer ejercicio de 7 a 8 de la mañana y en este momento ya estamos con las malteadas, ahí te encargo. Recuerda que no tenga mucho azúcar. Más mensajes por acá nos dicen, buenos días, Sergio, por favor, dile al cuate este que se llama Felipe que diga su apellido porque ya me preguntaron que quién es Silvia. Y tenemos más enamorados. Señora Aguilera, por favor, póngame música porque el siguiente mensaje va muy inspirado. Así que música de amor real. ¿Esa es la música de amor real? Ok, va. Dice por acá, mi querido Sergio, buenos días. Te quiero pedir un gran favor. Hoy, 19 de mayo, mi esposa María de los Ángeles Hernández y un servidor Francisco Andrade cumplimos 37 años de casados. Pon una pieza, la que tú quieras, que refiera al amor de una pareja. La colonia Unidad Veracruzana, te lo agradezco mucho, mi querido Sergio. Dile por favor a María de los Ángeles que mi mundo se iluminó cuando la conocí. Y que cada vez que estoy con ella y comparto momentos, hace que nuestro amor crezca más. Te amo no solo por lo que eres, sino por lo que soy cuando estoy contigo. Bien bajado ese balón, ¿eh? Ahí está el mensaje, mi querido Francisco. 37 años, señora Aguilera. No, hay unos que se casan y al año ya están divorciando. 37 años. ¡Felicidades! Vamos a ir con buena música. Voy a dejarlo con esta melodía, por favor.
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3: Días. Este es el reporte desde la unidad vial a través de XCU 98.1 FM, La Fiera 94.1 FM y Fusión en el 90.1 FM. Para informarles que esta mañana se reporta el fallecimiento de una persona en la vía pública en calles de la colonia Casastamsa en Boca del Río. El hecho ocurrió en la calle Norte, entre las calles Norte 4 y Norte 5 en esta mencionada colonia. Por lo que al momento la vialidad fue completamente cerrada por parte de elementos de la Policía Estatal y Naval. El acordonamiento impide tanto el paso de personas como de automóviles. Se reporta que la persona fallecida sería una persona del sexo masculino de aproximadamente 60 años de edad. Las primeras versiones indican que pudo haber sido por causas naturales, posiblemente un infarto, lo que provocó que la persona que caminaba sobre esta calle pues se desplomara y quedara sobre la vía pública. Debido a este acordonamiento, se recomienda a los automovilistas que circulan por esta zona hacerlo con precaución y de preferencia tomar alguna ruta alterna para agilizar la vialidad en esta zona. Hasta aquí el reporte vial a través de XCU 98.1 FM, Fusión 90.1 FM y La Fiera en el 94.1 FM.
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1: Atención, porque vamos a iniciar Dime Si Lo Sabes. Y en este momento, bueno, le voy a dar las reglas del asunto, porque en toda la vida y en todo lugar hay reglas. Cuando va uno al hospital, ¿qué te dicen? No hable muy alto, no corra. Aquí también hay reglas. En esta dinámica los pongo a pensar un poquito, a recordar algo de antaño, pero si usted va manejando, no me conteste. Su vida siempre será lo primero, puede ocasionar un accidente. Así tenga la respuesta en la puntita de la lengua. No me mande mensajes si va manejando. Regla número 2. No ande de curiosa o curioso buscando información por internet. No. De eso no se trata el asunto. El asunto se trata de que usted, bueno, haga memoria y ponga a trabajar ese hermoso cerebro. El día de hoy prometo que va a estar complicado, va a estar muy complicado, pero yo creo que a los veteranos les va a costar nada, porque va a estar muy fácil para ellos. Para los chavos o la chaviza, va a estar complicado. Así que, señora Aguilera, por favor, póngame la intro.
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0: Hoy le voy a platicar de un cantante. Pero este cantante es uno de los mejores. Fue un cantautor. Desde ahí ya empezamos bien. Este personaje el día de hoy, bueno, nació allá por 1940. Fíjate, cuando digo cantautor, siempre, siempre enseguida me ponen José Alfredo Jiménez. Escucha bien. Nació en 1940 en Argentina.
1: ¿Sabes lo que te estoy diciendo en este momento?
0: En Argentina, 1940. Este cantante, a lo largo de su vida, se fue capacitando día a día. Fue un gran cantante, pero no se quedó en Argentina. Este personaje le gustaba mucho el tango.
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0: Este cuate le gustaba mucho el tango, le gustaba mucho la poesía. Le gustaba mucho cantar, obviamente. Pero su éxito como tal, llegó allá por los años 70, 70 y tantos, vamos a dejarlo así.

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1: Oiga, estamos de vuelta, ya son las 8 de la mañana con 39 minutos. 8:39. Vamos a irnos con la segunda pista. Si apenas acaba de sintonizarnos, bueno, estamos en Dime si lo sabes. Y el día de hoy estamos hablando de un artista, mejor dicho, un cantante. Así que, señora Aguilera, pues vamos a ir con la segunda pista porque
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1: Eso.
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0: Bueno, como le dije al inicio de esta transmisión, bueno, este artista va a estar muy fácil para los veteranos. Para los chavos les va a costar trabajo porque, pues, no es de la época de ustedes. Iba a decir de nosotros, pero ya no formo parte de la chaviza.
1: Ah, sí, todavía, cómo no.
0: Bueno, ahí le va. Este artista del día de hoy es artista... Nació en 1940. Nació en Argentina. Con los años fue creciendo, pero yo creo que creció mucho mi cuate, porque era muy alto. Y digo era porque lamentablemente falleció. Ahorita le digo la fecha, espéreme. Este artista nació en Argentina, pero vivió mucho tiempo en España. A México vino varias veces. Y le voy a dar, como dice Luisito Comunica, un dato perturbador. Este artista una vez vino a Veracruz. Y hace algunos años, usted se acuerda de un gran locutor llamado Ismael Landa. Usted lo conoce como Doctor Landa. El Doctor Landa le hizo una entrevista y le tuvo que decir el mismo doctor: oye, ¿qué te parece si mejor nos sentamos? Porque tú eres muy alto y yo muy chaparrito. Entonces, pues tengo que estirar mucho el brazo con el micrófono. Él dijo: hombre, sin problema, nos sentamos. Y de esta historia tengo una fotografía que acabo de subir. Entonces ahí va a ver usted al doctor Landa de joven, entrevistando a este personaje del cual le pregunto el día de hoy. Este personaje era un cantautor y aparte le gustaba mucho la poesía. Una de sus tantas poesías tiene una frasecita como esta: aprender a escuchar, esa es la clave si se tiene intenciones de aprender. Vamos a poner unos pequeños fragmentos de cómo iniciaban sus canciones para ver si la chaviza puede ubicarlas. Si usted sabe el nombre, comuníquese conmigo 2299-6087-63. Si contesta correctamente, le va a llegar un link donde podrá ver al artista y a un personaje turbio y sospechoso tocando un violín. Algo iniciaba como esto. Haga usted memoria. Canciones también.
2: Me gustan.
0: Ya escuchó. Y la canción más icónica, me atrevo a decirlo, que es esta melodía. ...2299-6087-63... ¿Cómo se llama el artista? Dime si lo sabes. Hasta ahí, porque si no se escucha la voz, señora Aguilera, por favor. Vamos con buena música. Aquí en Fusión 90.1 FM.

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0: Las 8 de la mañana con 54 minutos. Aquí en Fusión 90.1 FM. Oiga, vamos a irnos con la última intervención, la última pista de Dime si lo sabes. Así que ponga usted mucha atención. Si apenas acaba de sintonizarnos, déjeme ponerlo en contexto. El día de hoy estamos platicando de un artista, un cantante, reconocido como la voz de la amistad. Señora Aguilera, por favor, pónganos la intro.
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0: ¿Ya va a poner usted, señora Aguilera, la voz de él? ¿Ya? Ok. Bueno, le decía yo anteriormente que este cuate nació en 1940. Lamentablemente falleció en el 2019, a los 79 años. Nació en Argentina, pero vivió mucho tiempo en España, hombre. Vino a México varias veces en la época de los 70s. Alcanzó todo el éxito. Este cuate se fue preparando hablando varios idiomas. Entre ellos el francés. Me gustaba mucho la poesía, la trova, la canción melódica. Tocaba el piano, la guitarra. Y le voy a decir algo que al igual a veces se le puede olvidar. Cuando tenga usted oportunidad, véase un espejo. Lo hermosa o lo hermoso que sea usted el día de hoy, en unos años todo va a cambiar. La belleza y la juventud no son eternas. Y bueno, en el link le mandó una imagen donde él es joven y una imagen donde él ya es veterano. Es que viejo se escucha muy feo. Veterano. Este cuate era muy alto, muy alto. Yo le decía en la intervención pasada que el doctor Landa, Ismael Landa, lo entrevistó en una ocasión... y le tuvo que decir, ¿sabes qué, mi cuate? Por favor, vamos a sentarnos porque está usted muy alto y yo estoy con el brazo estirado. El doctor Landa era chaparrito. Y este personaje era muy, pero muy alto. Pero bueno, si usted no da con estas pistas que yo le doy, a ver si da usted escuchando la hermosa voz que tenía este cuate. Canciones llegadoras.

0: Canciones muy buenas como...
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0: No, no, no, no, no, no es Camilo Sesto.
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0: ni Piero tampoco.
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0: Escuche usted la voz.

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1: Si usted contesta correctamente, le va a llegar un link para que usted le pueda dar clic y vea toda la información de este personaje.
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1: Obviamente sale un personaje turbio y sospechoso, pero en esta ocasión tocando un violín.
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1: No, qué percha, Dios mío.
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1: 22-99-60-87-63.
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1: Vamos con buena música, no le cambie. 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
2: 8:59.

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Oiga, son las 9:13 a.m. Saludos a mi cuate Daniel Carrera, creo que se llama así. Daniel Carrera, que está limpiando una losa. ¿Se llama losa, señor Aguilera? Un techo. Losa, ok. Va a impermeabilizar, así que ten mucho cuidado. Utiliza bloqueador, los lentes, bueno, todo el equipo que necesitas para hacer eso. Saludos, mi cuate Daniel. Y ahora sí, señora Aguilera, vámonos a dar la respuesta del día de hoy. Fíjense que muchos se equivocaron el día de hoy. Me dijeron que es Camilo Sesto, Palito Ortega. Hubo uno que me dijo que Leo Dan. No, le dije yo que este cuate nació en Argentina, pero vivió mucho tiempo en España. Cantautor, le gustaba mucho la poesía y sus canciones se iniciaban con esto.

De hecho, hay varias poesías muy buenas de este cuate. Y entre tantas poesías, hay una que dice: aprender a escuchar, esa es la clave. Si se tiene intenciones de aprender.

0: es Sandro de América, no, no, no. Parece. Julio Iglesias tampoco.
1: Sin tener horario para hacer la siesta.
0: La canción más icónica, según yo,

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1: Bueno, llega el momento que le dé la respuesta. Ahorita les voy a mandar a usted el link de este personaje, donde sale él cantando y sale el personaje turbio y sospechoso tocando violín. Así que, señora Aguilera, vámonos con Flow. Flow de locutor. Nació el 11 de marzo de 1940 en Argentina. Conocido como la voz de la amistad. Tocó varios instrumentos, entre ellos el piano y la guitarra. Su tipo de voz, barítono. Obtuvo el premio Grammy Latino en la excelencia musical en el año 2007. Medalla de oro al mérito en las Bellas Artes en el año 2015. Hoy en Dime Si Lo Sabes, hablamos de... José Alberto García Gallo.
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1: Ese es su nombre verdadero. Bueno, era su nombre verdadero, José Alberto García Gallo. Pero usted lo conoce como Alberto Cortés.
0: 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Al llegar la primavera.
1: Fíjense que hay una experiencia bien, bien interesante. El doctor Landa, en paz descanse, varias veces me platicó a mí, y yo creo que a ustedes también, radioescuchas, que una vez lo entrevistó, pero tuvo que decirle a Alberto, ¿sabes qué? Siéntate, porque tú muy alto y yo chaparrito, ahí te encargo.
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1: Mándeme mensaje, le voy a compartir el link para que usted tenga un recuerdo, información, y aparte ría un poco con el personaje turbio y sospechoso tocando un violín.
0: Tenemos recuerdo.
1: Está escuchando Fusión, siempre buena música.
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Oiga, ya son las 9 de la mañana con 31 minutos, 9 con 31. Estamos a martes 19 de mayo del año 2026. Oiga, fíjense que le voy a dar el pronóstico del tiempo porque en Veracruz ahí le encargo el calorcito, así que señora Aguilera, por favor. Fíjense que el día de hoy despertamos con 28 grados Celsius, con una humedad del 87%. Pero bueno, en la zona conurbada, Veracruz-Boca del Río, se pronostica una temperatura máxima, escuche esto, de 35 grados Celsius. El índice de calor de 39 grados Celsius o superior. Viento del este de 20 a 35 kilómetros por hora, así que va a haber un ambiente caluroso. Si usted se va a exponer a los rayos solares, acuérdese utilizar bloqueador solar, ropa pues clara que cubra parte de todo su cuerpo. Yo sé que su cuerpo es hermoso, pero no lo ande enseñando mucho porque se va a broncear peor que Luis Miguel en aquella época de los 80s. Para los amigos de Jalapa, Veracruz, se pronostica una temperatura máxima para este martes de 30 grados Celsius. Qué bonito es Jalapa, ¿va? Pero bueno, en toda la parte del estado de Veracruz se pronostica elevadas temperaturas. Así que cheque el pronóstico del tiempo. Y para cualquier información, cheque también aquí en Fusión 90.1 FM. Por ejemplo, ¿a usted qué bebida le gusta tomar cuando hace mucho calor? Yo sé que una cerveza es muy buena, pero aguas, porque el abuso de esta bebida hace que no podamos estar como que bien en varias maneras. 9 de la mañana con 33 minutos, por acá me dicen, Sergio, a mí me gusta la limonada. Yo casi no le pongo azúcar, es muy, muy poquito lo que pongo, pero me encanta compartir limonada en la familia. Hola, buenos días. El agua de naranja, Sergio, cuando la naranja está buena, hay que tomar agua de naranja. Digo, depende de la temporada, obviamente. ¿Qué tipo de agua? El agua de papaya, señora Aguilera, ahí le encargo. Es muy buena, ¿no le gusta? ¿No le gusta? ¿No le gusta el agua de papaya? No puede ser. Música, por favor, para decir esta información. El señor Aguilera no le gusta el agua de papaya. ¿Prefiere el agua de sandía? No, sí, el agua de sandía, que es muy buena, oiga usted. ¿No le gusta el agua de papaya? No puedo creerlo, Dios mío. Vamos con buena música. 9 de la mañana con 34 minutos. 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

Oiga, ya son las 10:08, 10:08. Fíjese que próximamente aquí en Veracruz estará el señor Rogelio Ramos. Oiga, esto que se llama Casado y Cansado. Una noche para ser casado y cansado. Rogelio Ramos en Veracruz. ¿Dónde va a ser la cosa? Bueno, va a ser en el Teatro Clavijero. ¿Cuándo va a ser, Sergio? El 21 de mayo a las 9 de la noche. Va a estar buenísimo. El señor Rogelio Ramos es un gran comediante que ha venido varias veces a Veracruz. Y en esta ocasión viene con algo muy, pero muy divertido que se llama Una Noche para Reír. Casado y Cansado. Acuérdese bien, en el Teatro Clavijero. 21 de mayo a las 9 de la noche. Y esté atento porque puede que a lo mejor tengamos cortesías. 10:09. Voy a dejarlo con buena música. Esta canción se llama Aunque no te pueda ver. Alex Ubago, en fusión, siempre buena música.

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1: Son las 10 de la mañana con 22 minutos, 10 con 22. Aquí en Fusión. Oiga, fíjense que con esas temperaturas, el calor obviamente da mucha sed, pero le voy a estar platicando de algunas bebidas que lo pueden ayudar, según los expertos. Así que ponga mucha atención porque le voy a compartir algunas bebidas. Señora Aguilera, vámonos con la número uno. Bueno, dicen los expertos que la limonada con un poquito de miel, un toquecito iba a decir, parece extraño pero es real. Esta bebida es como un suero oral por naturaleza. Puedes beberlo como agua de tiempo durante tu entrenamiento o de manera regular. Ojo, no le vais a echar todo el frasco de miel tampoco. Un toquecito, level advice. El té verde, además de prevenir resfriados, estimular tu metabolismo y disminuir el estrés, beber té verde como agua de tiempo te va a hidratar de manera integral. Puedes utilizar las clásicas bolsitas que diluyes en agua caliente o las hojas de té verde. Esa fue la número dos. Y la número tres, señora Aguilera, por favor, no me andes cambiando la página. Vámonos con la número tres. Oiga, el agua de horchata, porque es refrescante y dulce, y es la ideal para antes, durante y después del ejercicio. Pero ojo, ya sé, me va a decir usted, Sergio, el agua de horchata con mucho azúcar, no te creo. Intente, pues, la idea es no consumir azúcar. Yo sé que es complicado, pero un poquito puede que sea la mejor solución, pero si es nada, mucho mejor. Fíjese que el agua de horchata ayuda a disminuir la retención de líquidos, hidratarte y mejorar su digestión. Prepárala en casa con ingredientes tradicionales como arroz, canela y vainilla. Hay gente que le pone un toque de leche evaporada, si es su elección. Hay gente. Y la última, y con esta nos vamos a corte musical. Oiga, el agua de pepino, lima y menta. Así como lo escuchó, el pepino está compuesto por 70% de agua. Mezclado con un toquecito de menta y lima, dará como resultado una bebida altamente refrescante e hidratante. Pero bueno, lo sugerimos es mezclar todo en una licuadora, diluirlo en agua y bueno, es opcional la menta, sin embargo, le da un sabor único que te invitará a seguir bebiendo. 10 de la mañana con 25 minutos. ¿Nos quedamos en la qué? En el número 4. Vamos con buena música. Aquí en Fusión, esta canción se llama Alucinado. Mi cuate Tiziano Ferro, que ya jamás volvimos a escuchar de él, pero que a él le gusta mucho el bigote. No voy a decir de qué. 10 con 25 aquí en Fusión, 90.1 FM.

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2: Ya son las 10 de la mañana con 30 minutos. 10 con 30. Tengo algo que decirles. I feel good. Hasta yo me espanté. 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
3: Oiga, son las 10 de la mañana con 41 minutos. Acabamos de subir un TikTok donde se ve, el nuevo... ¿Cómo le podemos llamar, señora Aguilera? ¿El nuevo Aquaman? No. El nuevo personaje turbio y sospechoso en el bulevar de Veracruz. Mándeme mensaje, le comparto el link. Es un personaje turbio y sospechoso. Muy acróbata en el bulevar de Veracruz. Voy a dejarlo con buena música. Quiero que por favor ponga mucha atención a la siguiente canción. La interpreta Axel. Y esta canción se llama Celebra la Vida.
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Y ahora lo dejo con esta canción, se llama Mi persona favorita, Río Roma, en fusión, siempre buena música.

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1: Oigan, ya son las 10 de la mañana con 53 minutos y yo tengo que retirarme. Pero antes de hacerlo, quiero compartirte estas palabras que nos comparten muchos radioescuchas. Fíjate que no podemos resolver nuestros problemas con el mismo razonamiento que usamos cuando los creamos. Y yo sé que a lo mejor tú que estás escuchando en este momento dices, pues yo sí tengo problemas, pero tengo que ser el pilar más fuerte de mi familia. Tengo que aparentar que soy la persona más feliz del mundo, aunque por dentro te sientas muy mal, desmotivada, desmotivado. Acuérdate que nada es para siempre. Los problemas hay que enfrentarlos. Los problemas hay que solucionarlos. Vive como si fueras a morir mañana. Y aprende como si fueras a vivir para siempre. Aléjate de la gente que trata de empequeñecer tus ambiciones. La gente pequeña siempre hace eso. Pero la gente realmente grande te hace sentir que tú también puedes ser grande. Cuando haces feliz a otras personas, recibes más felicidad a cambio. Así que ahí te lo dejo de tarea. Cambia tus pensamientos y créeme, cambiarás todo tu mundo. Te deseo que tengas una excelente mañana. Te vas a quedar con buena música. 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Mi nombre es Sergio Baizabal. Te quedas con buena música aquí en Fusión 90.1 FM. Hasta la próxima.

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1: Mañana, 11 de la mañana ya con 10 minutos. Te saluda Rubén Saldaña, ¿cómo estás? ¿Cómo estás, pueblo jarocho? ¿Cómo amaneciste? ¿Cómo te cantó el gallo? Si es que se despertó el gallo el día de hoy con este calorón que está haciendo. Oiga, una sensación térmica sabrosa y deliciosa de 41 grados centígrados se está viviendo, siendo las 11 de la mañana con 10 minutos acá en la zona conurbada de Veracruz, Boca del Río, fuerte. No, usted me dirá. Usted, ya dejen de cortar árboles, por favor. Una humedad del 69% y un índice UV muy alto. Así es como estamos llegando, casi pegándole al mediodía aquí en el puerto de Veracruz. Te saluda Rubén Saldaña. ¿Cómo estás? Quédate conmigo de aquí. Es más, quédate aquí 24/7/365. Aquí la compañía y la buena música te van a acompañar siempre donde quiera que te encuentres. Puedes comunicarte con nosotros, ya sabes, en la línea vía WhatsApp abierta y a tu entera disposición, 2299-6087-63. ¿Ya tomaron café? Ya estuvimos cafeteando acá todos los compañeros y toda la cosa antes de entrar a los turnos, porque la cafeína tiene que entrar para que haga lo suyo y uno pueda, pues, maniobrar en esta vida, ¿verdad? Ya me están llegando por acá las fotografías de los cafés, choquen las tazas, choquen los termos. Al 2299-6087-63, saludos, mis saludos de todos los días para la gente del Centro Histórico del Puerto de Veracruz, en tu local comercial, en tu oficina, en tu carro, en tu unidad de transporte público, en tu taxi, en lo que andes, escuchando Fusión 90.1 FM. Saludos, excelente y extraordinario día tenga usted. Saludos también a las personas que nos están escuchando desde nuestro portal, fusionradio.mx, ahí estamos en vivo, estamos en directo, tiempo real, en cualquier parte del globo terráqueo, cómo no. Dice por acá, hola Rubén, ya me están llegando los mensajes, buen día, admiro tu resistencia al sol y al bochorno. Mire, pues es que se adapta, el cuerpo se adapta, sí, recuerda que uno es criatura tropical, es bicho tropical, ya estamos acostumbrados a estos calores y la vida sigue, hay que darle. Vámonos con música, vamos a arrancar esto con buena música. ¿Qué sientes si el ser amado te mira? ¿Qué le dices así si tú me miras? Esto es de puño y letra del gran Alejandro Sanz y con eso nos vamos a arrancar en este bloque. Soy Rubén Saldaña, bienvenidos a Fusionados de Fusión 90.1 FM.

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1: Felicidades a los médicos familiares, un fuerte abrazo. Felicita a tu médico. Vamos a hacer la dinámica. Felicite a su médico. Aquí les tenemos la línea en cabina 2299-6087-63 para que felicite a su médico familiar de cabecera hoy en su día 19 de mayo. Vámonos con música.
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1: Hay algo movidón, con buena letra, con una letra que nos inspira, que nos llena, nos pone gozosos del alma, mejor que ayer. Pongan atención a la letra, para los que me habían pedido algo movidón, muy motivación, muy motivante esta letra, motivacional quería yo decir.
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1: Diego Torres, estás con Rubén Saldaña en Fusionados de Fusión 90.1 FM.

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1: De la mañana con 43 minutos. 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Pendiente, aquí vamos a lanzar las dinámicas para que ganes las cortesías, ¿ok? Por acá me están mandando mensaje de WhatsApp preguntándome sobre la hora del cumpleañero. A ver, mis estimados, si cumplen años en el mes de mayo, yo los invito a que vayan en este momento a nuestro portal. Vámonos paso a paso, es bien fácil. Vayan al portal fusionradio.mx, www.fusionradio.mx. Una vez que están ahí, van a ir al apartado de promociones. Hasta arriba. Dice ahí en un bannercito color negro con letras blancas, promociones. Le va a picar ahí. Le va a desplegar algunos banners de las promociones que tenemos aquí en Fusión. Se va hasta abajo. Ya está ahí. Ahí aparece el banner de la hora del cumpleañero. Si usted posiciona el cursor o su dedo o lo que esté moviendo ahí, le va a aparecer la opción de ir a registro. Le va a picar ahí. Una vez que le despliegan estos campos en blanco, va a dejar los datos que le están solicitando. Le pica ahí que no es un robot, que ha leído el aviso de privacidad y le da enviar. Y listo. Ya vas a formar parte de la base de datos de la hora del cumpleañero para que puedas participar por dinámicas, ¿sí? En estas dinámicas, más bien, participar por cortesías de nuestros patrocinadores, ¿sale? 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Así es que los miércoles y viernes toca la hora del cumpleañero, mis estimados, ¿ok? 11 de la mañana ya con 46 minutos. Habiendo dicho eso, vámonos con música. Tengo felicitaciones para los doctores familiares. Ahorita regresando vamos a leerlas. Hoy es este Día Internacional del Doctor Familiar, hoy 19 de mayo. Regresando, les prometo que las vamos a leer. Gracias por mandarlas. Y si quieren enviar más felicitaciones a sus médicos familiares, adelante. Ahorita regresando vamos a leerlas. Con música. Están infusionados de Fusión 90.1 FM.

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2: 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Happy birthday, happy
3: birthday. Y así de fácil y de sencillo es como tú te puedes registrar en La Hora del Cumpleañero. ¿Ah? Cualquier duda que tengan, les mando el link. Si tú cumples años en el mes de mayo, ¿sí? Mándame vía WhatsApp un mensaje. Oye, Rubén, yo me quiero inscribir en La Hora del Cumpleañero. Me quiero ganar, quiero participar, quiero celebrar mi Happy Birthday to You como debe de ser. Los cumpleaños se deben celebrar. Yo soy poco temático en la vida, pero de las cosas que realmente digo que vale la pena para mí, desde mi muy punto de vista personal, es celebrar un año más de vida. Me encanta, es algo que disfruto mucho, y celebrárselo a mis seres queridos también. Cerrar ese ciclo, un año más de vida, como sea, como se pueda, pero hay que celebrarlo. Desde mi muy humilde punto de vista, ustedes me dirán. Línea en cabina 2299-6087-63. Tenemos felicidades para los doctores. Felicitaciones, felicidades al doctor Cabrera Luis. Así me dijeron, doctor Cabrera Luis de la Unidad Médica de Amozoc, Puebla. Saludos, que es uno de los mejores doctores, dicen, de la zona. Allá de Puebla, muchas felicidades, doctor Ruiz, hoy en el Día Internacional del Médico Familiar. Saludos a Lupita Ruiz, que es mi hija, que es un excelente médico familiar también, de parte de su mami, doña Rosa. Muchísimas felicidades. Siempre es bueno tener un médico en la familia, ¿eh? ¿Cómo no? Y un veterinario, en mi familia faltan veterinarios, oye. Ya ando convenciendo ya a mis sobrinos que le anden entrando a la veterinaria. Saludos y felicidades al cuerpo médico Luz Nava de allá del Centro Médico Familiar de Tlaxcala. También están celebrando toda la cosa hoy, médico familiar en su Día Internacional. Muchísimas felicidades, un fuerte abrazo y gracias por la labor que están haciendo constantemente en pro de la salud de la población en general, de toda la sociedad. Tenemos más saludos por acá. Saludos a Cámbaro, Guanajuato. Ya tomaron café a una tienda de impresión que nos están escuchando de impresiones. Saludos a Cámbaro, Guanajuato. No conozco, me lo han recomendado. Nomás conozco donde están las momias, o sea, es el mero, mero Guanajuato. Y donde está la catedral esta, gótica también, San Miguel de Allende. Habría que ir a Cámbaro un día. Saludos, claro que ya tomamos café. Muchas gracias. Por acá mandan una foto. Oigan, muchas gracias. Las personas que van allá al acuario y visitan el mural. Me mandan foto y toda la cosa del mural que estuvimos pintando allá en el acuario. Gracias. Gracias, mi estimado, que vino de visita a Veracruz, fue al acuario y me mandó foto con el mural que estuvimos pintando el año pasado por ahí. Muchísimas gracias, de verdad. Gracias, gracias. No me queda más que agradecer. Dice por acá, muy buenos días, Rubén, mi cumpleaños es este viernes, para que me felicites y entre al sorteo del cumpleañero. Ya estoy lista, ahorita te mando el link, mi estimada, para que... O ya te registraste, no me pusiste tu nombre por acá, ya te registraste. Si no, bueno, ahorita te mando el link para que te registres, ¿sale? Ahorita por acá también me están preguntando más, que quiera celebrar su cumpleaños, que le mande el link. Ahorita le mando el link de La Hora del Cumpleañero para que vayan y se registren. También tengo felicitaciones acá para los doctores hoy en su día. Oigan, ¿a quién le gustan las almendras? A todos nos gusta comer almendras. ¿Saben los beneficios que tiene nuestra salud? Regresando, vamos a platicar de eso. Mientras, vámonos con este himno de todos los tiempos. Esta canción icónica del pop internacional. Buenísima canción, que tiene unos acordes que te ponen de buenas, ¿a poco no? Cuando inicia con el pianito, el tring, la escala que se avienta del piano, luego las voces de estas mujeres de ABBA, ese guiño de finales de los 70s a la música electrónica. Sin más preámbulo, vamos a escuchar esto que se llama Dancing Queen. Ellos son ABBA. 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

12, 5. 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
0: 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Las 12 del día con 13 minutos. 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Yo soy Rubén Saldaña. Muchas gracias por comunicarse, por estar en estrecho contacto. Corresponsales del exterior también, mucho calor me están reportando. Día para lavar, mucho sol. No, hasta ahorita nada de tráfico. No me han reportado nada de caos vial, todo está fluyendo bien y me parece extraordinario porque hace mucho calor, imagínense, luego atorarse en el tráfico y si no, imagínense, no, bueno, ya no entremos en detalles negativos, ¿verdad? Pero bueno, aquí tenemos muy buena música para acompañarlo, cualquiera que esté a su labor, su jornada, ¿sí? Desde su trinchera, aquí lo vamos nosotros con nuestros acordes musicales a llevar de la mano, ¿cómo no? Línea y cabina 2299-6087-63 y los invito que vayan a ver también nuestro portal www.fusionradio.mx. Tenemos notas muy interesantes que diariamente se están refrescando, se están subiendo, y también nuestras redes sociales, Facebook, Instagram, también con contenido exclusivo. 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Oigan, las cruces de mayo, estoy checando por acá la nota en nuestro portal fusionradio.mx, me parece una de las tradiciones más coloridas y bonitas, ¿no? La manera en la que adornan esas cruces. Voy a estar a checar la nota, ahí está completa en fusionradio.mx. También la nota con Bubbles, el icónico chimpancé de Michael Jackson, famosísimo, que lo llevaba a las entrevistas, a las giras de conciertos y demás. No sé qué tan feliz haya sido el chimpancé en esa ajetreada vida. No lo sé, un experto nos los dirá mejor, un veterinario, un especialista en el comportamiento animal. No lo sé, tengo mis reservas, pero usted dirá. La última palabra la tiene como siempre el público. Pero no sé qué tan feliz haya sido en ese ajetreo ese animal. Por acá tenemos más, Luis Miguel, el álbum que marcó una generación. ¿Qué álbum de Luis Miguel marcó una generación? Icónicas del buen Luis Miguel, pero sí, efectivamente, vaya a ver qué álbum es en nuestro portal fusionradio.mx. Y demás notas que tenemos ahí para ustedes esperando, promociones, www.fusionradio.mx. Nuestras redes sociales, Facebook, acabamos de hacer por acá una publicación para que completen el refrán. El viejo y conocido refrán, dijera el Chapulín Colorado. No, era el Chompiras el que decía el viejo y conocido refrán. Al ojo del amo. Complételo usted, me deja su comentario ahí en las redes sociales, en el Facebook, Instagram. Y un cariñito, cómo no. Oye, vámonos con música. Línea en cabina 2299-6087-63. Antes de proceder a la buena música, vámonos hasta mediados de los 80, cuando la banda Ibérica Mecano nos cantaba Cruz de Navaja. Toda una historia. Mecano siempre contaba historias mágicas, interesantes, cotidianas en sus canciones, y esta no es la excepción. Lo escuchan aquí en Fusionados de Fusión 90.1 FM. Soy Rubén Saldaña, súbele de ahí.

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1: Mientras, bueno, ahí está, ya abrió. Ya les iba a cantar una canción. Dice así, Maribel Flores, gracias por tu comentario. Ari HM, también muchas gracias. Es la gente que está dejando su comentario en el Facebook en la publicación de Completa el Refrán. El tuerto es rey, nos ponen. No, mi Ari, ese no era. Es al ojo del amo. Al ojo del amo. Maritza, gracias por tu comentario. Sofía, Víctor, Juan Carlos, Estivalis, muchas gracias. A Mari Carmen también muchas gracias. Y a todos los que están escribiendo por acá. Oscar, muchas gracias por dejar el comentario también ahí en las redes sociales, en nuestro Facebook, Instagram también, vaya a checarlo. Fusión Radio MX, al ojo del amo. Oigan, y tenemos también aquí felicitaciones para los doctores. Hoy, el Día Internacional del Médico Familiar. Buen día, Rubén. ¿Me puedes felicitar a la doctora Karen Vanessa Palomo Navarrete y al doctor Arturo Román González Fierro? Ambos del IMSS Clínica 57 del Puerto Jarocho. Excelentes médicos. Gracias de antemano de parte de la señora Socorro Márquez López. Muchas felicidades, mis estimados médicos familiares. Un fuerte abrazo. Pásale usted extraordinario. Dice por acá, hola, buenas tardes, mi querido amigo Rubén, quiero felicitar al grupo de cardiología, excelentes doctores de la unidad 14, Seguro Social, un fuerte abrazo, Rubén, muchas gracias. De parte de Alberto, no me pusiste tu nombre, pero bueno, ahí están las felicitaciones para el equipo de cardiología. Estamos por acá, bueno, están participando sobre el refrán, sí, está re fácil, es que todos crecimos con esos refranes, los escuchamos diariamente de boca de nuestros padres, abuelos, han pasado de generación en generación. Está también difícil que no sepamos completar un refrán aquí en México, sí, son frases con las que hemos desarrollado nuestra mente diariamente. Dice, hola Rubén, muy buenas tardes, felicidades a todos los médicos, en especial a mi sobrina Carlita, que es, aparte que es su cumpleaños, es pediatra, ella, bueno, ella sí tiene una especialidad, que bueno, también se considera un médico familiar, ¿verdad? Un pediatra, ¿cómo no? Muchas felicidades, un fuerte abrazo. Tenemos por acá Pedro Martínez, es el que felicita a la unidad de cardiología, gracias. 2299-6087-63, regresando vamos a platicar de las almendras. No, son una maravilla las almendras y hay que incluirlas en nuestra dieta. Entonces vámonos con música. Rubén Saldaña, Fusionados de Fusión 90.1 FM.

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1: Buena música y buenas promociones. 12 del día con 45 minutos ya en el puerto de Veracruz, en México entero. Bueno, no, dependiendo también la zona donde nos encontremos, ¿verdad? Varía el minutaje. Pero bueno, aquí en Veracruz son las 12 con 46. Oigan, y tenemos más comedia. 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Tenemos saludos por acá rápidamente. A ver, le cambiamos acá. Vamos a un sonsonete más de saludos. Hola, mi estimado amigo Rubén Saldaña. Espero que le guste el mensaje que le envié Lupita Chan Lara de Lomas 3. Claro que sí, ya lo leí. Está extraordinario. Un fuerte abrazo. Gracias por compartir. Gracias por compartir esos mensajes, Lupita. Gracias. Ya se están registrando en la hora del cumpleañero, que ya pudieron. Si se te andan complicando, mándame un mensaje vía WhatsApp al 2299-6087-63 y yo te hago llegar el link para que vayas directo y ya te registres. Al ojo del amo, completa el refrán. Ahora es con música. 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
2: 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Yo soy Rubén Saldaña y estoy contigo aquí acompañándote hasta las 3 de la tarde en esta calurosa día, en este caluroso martes 19 de mayo del 2026, el quinto mes de este año. Y así se va el tiempo. Oigan, tengo mensajes por acá. Línea en cabina 2299-6087-63. Las hormigas. Muchas personas han estado quejando de plagas de hormigas en las casas de Veracruz y conocidos que viven fuera del estado de Veracruz, en otros estados de la República, que también están teniendo problemáticas con las hormigas. ¿Tú tienes problemas con las hormigas? Ahí en tu casa, o sea, mi casa, que es tu casa. Mucha hormiga. Y los vecinos, mucha hormiga. Acabo de platicar ahorita con una compañera aquí de Grupo Pasos, hormigas en su casa. ¿Quién más tiene plaga de hormigas? Algo se está moviendo bajo la tierra, ¿eh? Vamos a investigar científicamente qué está sucediendo. Están emergiendo las hormigas de una manera descomunal, de una manera majestuosa, vaya. Ya me están llegando acá el mensaje y hasta foto me mandaron. Sí, es verdad, son de estas hormiguitas negras que están brotando muchísimo y están caminando por las casas. Y es un peligro porque escarban y pueden derrumbar bardas enteras, si no las controlas. Ahorita vamos a platicar de eso. ¿Quién tiene hormigas en su casa? Esto es un tema ya, un social ya aquí en el puerto de Veracruz. 2299-6087-63. 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Siendo la 1:13, vámonos con música. 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
1: De cosas deliciosas vamos a platicar hoy en Fusión de Bienestar, porque también las cosas ricas nos traen beneficios a la salud, ¿cómo no? Y vamos a platicar de las famosísimas almendras, de la variedad comestible. Ojo, las que tenemos aquí en el puerto de Veracruz, estos árboles de hojas gigantes, no son las almendras comestibles que encontramos en las tiendas de semillas, ¿ok? Las que son aptas para el consumo humano, las que nosotros solemos comer son las almendras dulces. Son originarias de España, aunque bueno, ya se reproducen en todo el mundo y pues se utilizan en la gastronomía a nivel internacional. La marcona, que es la variedad que nosotros consumimos y que encontramos de forma comercial, o la California o la nopal, que también son muy famosas y muy difundidas a nivel internacional en la gastronomía y en la comida y en la salud también. O sea, las que tenemos aquí son buenas para las ardillas y para los cotorros, que son las que se las comen. Nosotros consumimos este tipo de almendras, que son las almendras dulces, ¿ok? Es una botana que te hace más listo, más fuerte y además te quita el hambre. Las almendras son superalimentos ya consideradas por los expertos, ya que se han hecho muchos estudios en base a sus beneficios a la salud. Tienen muchos nutrientes, protegen el corazón, regulan el azúcar en la sangre y mejora la digestión también. ¡Ojo! Recuerde, todo lo que comemos, consumimos, es adicional a un tratamiento médico, ¿eh? Esto no nos va a curar ni nos va a hacer lo que un tratamiento recomendado o recetado por un médico nos va a hacer, ¿ok? Habiendo dicho eso, continuamos. Beneficios principales de las almendras, según estudios, nos ayudan en la salud cardiovascular. Sí, puede llegar a reducir el colesterol LDL, o sea, el colesterol malo, y también protegen las arterias gracias a su alta concentración de grasas monoinsaturadas. O sea, para no entrar en detalles, grasas buenas que nos destapan las arterias. Y también tienen omega 3, eso es muy importante. Son una fuente importante de omega 3. Eso se nos va a la circulación, se nos va a la piel, se nos va la sangre, el cabello, eso hace ver jóvenes y radiantes, vaya. Control del azúcar, tienen un bajo índice glucémico, lo que le ayuda a evitar picos de insulina y mejora el control de la glucosa en la sangre. Y eso sí, fíjense, conozco personas que tienen diabetes y les han recomendado comerse 4 o 5 almendras al día. Eso sí, por los médicos, por los especialistas, por los nutriólogos. Protección celular, son una de las mejores fuentes de vitamina E para la piel, para la sangre y para el cabello y demás. Es un potente antioxidante que previene el estrés oxidativo y protege las neuronas también para la memoria. También te andan recomendando que te eches 3-4 almendritas al día en licuados, solas, tostaditas y demás. Te dan saciedad, ¿sí? Sí, tienen un alto contenido calórico si las consumes en exceso, pero tienen también alto nivel de fibra y proteínas. Prolonga la sensación de saciedad y ayuda a controlar el apetito. Recuerda, todo en equilibrio, no en exceso. Huesos fuertes aportan una excelente dosis de calcio, también magnesio y fósforo, minerales clave para prevenir la osteoporosis y mantener la masa ósea. Aquí les va un tip. Todos los frutos secos que tú licúas y se hacen como leche tienen alto contenido de calcio. Ahí está el indicativo de la almendra. La leche de almendra es buenísima, por cierto, también es muy rica. ¿Cómo se pueden consumir las almendras? Se recomiendan, según los expertos, comer entre 30 y 50 gramos al día, dependiendo también tus necesidades calóricas. Obviamente eso ya va a ir de la mano de tu nutriólogo, de tu médico de cabecera, que te va a indicar cuánto. Por lo mejor haces mucho ejercicio, a lo mejor estás sentado muchas horas, ahí va a depender la cantidad de almendras que tengas que comer.

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1: Oigan, y con pendiente estamos todos, al menos aquí en la zona conurbada, muchísimas personas. No sé si todos a usted en su casa, no sé si le está quejando este mal de las hormigas. Nos estamos hormigando por todos lados. Bueno, ya investigamos, nos dimos a la labor de hacer una exhaustiva investigación científica de esta aparente invasión de hormigas en todo México, porque tengo casos muy cercanos de conocidos y familiares que en otros estados de la República también se están llenando de hormigas, están infestando sus casas. ¿Por qué puede ser peligroso? Recuerden que las hormigas son animales subterráneos que cavan cuevas, ¿sí? Cavan pasadizos, ¿sí? Hacen ciudades bajo la tierra, huecas. Por lo tanto, se pueden sumir bardas, edificaciones o incluso pisos, ¿sí? Hay registros de edificios que se han colapsado debido, de verdad, a la gran cantidad de hormigas que pueden vivir debajo de ellos. Esta aparente invasión de hormigas en México se debe, según estudios científicos, al aumento sostenido de las temperaturas. Algo les decía yo parecido, que se calienta demasiado la tierra. Esto acelera el metabolismo y la reproducción de las hormigas, por lo tanto hay un bloom enorme de hormigas. Así se le llama al grupo de hormigas bloom. No es manada, no es parvada, es el bloom de hormigas. En la búsqueda de agua, de alimento, lluvias tempranas, el clima todo loco, hace que las hormigas también enloquezcan y anden buscando en lugares donde antes no solían buscar. Pulsa su temporada de vuelos nupciales. Acuérdense que las hormigas en cierta época del año tienen alitas y salen volando. Son estos vuelos nupciales para poder reproducirse. Y eso las obliga a buscar refugios en zonas donde antes no buscaban. ¿Dónde? Dentro de las casas. Estas olas de calor activan el ciclo biológico de estos insectos y se reproducen de manera masiva. También buscan recursos, ya debido a este calor intenso y a las lluvias repentinas que inundan sus hormigueros, las obligan a movilizarse en masa hacia el interior de las casas, buscando agua, azúcares y sobre todo refugio que le brindan los techos de las casas. Por lo tanto, están buscando hacer sus hormigueros dentro de las casas. En algunas regiones, según estudios también, como en el Bajío y en la península de Yucatán, existe una expansión silenciosa de hormigas invasoras. Hubo una introducción de hormigas argentinas, y ¿sí? La famosa hormiga de fuego del Amazonas, también, que fueron introducidas como mascotas, no sé por qué razón. Fueron liberadas y ahora están desplazando a las especies nativas que están buscando refugio dentro de las casas. Punto número uno, el calentamiento de la tierra. Es el que está haciendo que están emergiendo estas hormigas. Obviamente están buscando refugio. ¿Quién les brinda el mejor refugio? Las casas de los humanos. Por eso están haciendo sus nidos e introduciéndose en las casas. Hay plagas de verdad y ya se están tomando cartas en el asunto. Semarnat ya está emitiendo por ahí boletines acerca de qué tenemos que hacer con estas plagas de hormigas que nos están invadiendo aquí en el puerto de Veracruz. Ya no nos vamos tan lejos, que es en todo México. Vámonos aquí nomás al puerto de Veracruz. ¿Qué tienes que hacer o qué puedes hacer para controlarlas? Eliminar restos de comida, guarda los alimentos en recipientes herméticos, de verdad. Puedes dejar algo en la barra de la cocina, te das la vuelta 3 minutos, regresas y ya está hormigado. No dejes comida de mascotas descubierta, tampoco si tienes perros, gatos, pajaritos, sobre todo aves. Trata de mantener siempre bien limpio porque eso atrae a las hormigas. Utilizar repelentes naturales amigables con el medio ambiente. Las hormigas odian los olores intensos, por ejemplo la canela, el laurel y el vinagre. También con eso las vas a alejar y no van a regresar. Vete a la mata directamente al hormiguero, ponle, y eso va a hacer que se alejen y no regresen. En lugar de aplastarlas, grave error, nunca, nunca aplaste las hormigas. Eso libera feromonas de alarma y atrae a otras hormigas, ¿sí? Mejor estos cebos que te decíamos por acá, la canela, el laurel y el vinagre. Para más detalles y sobre control sanitario, consulten las recomendaciones de los expertos de prevención de plagas emitidas por Semarnat constantemente y se están actualizando constantemente, porque si es un problema que ya está quejando a toda la República Mexicana, esta plaga de hormigas. A ver, ¿quién se está hormigando en su casa? Ya me mandaron por acá unos videos. Es que mire, se ven hasta bonitas, en filita, trabajando. Qué ganas de echarles algo para que se mueran, ¿verdad? Pero bueno, sí hay que controlarlas. Yo lo entiendo, entiendo esa parte. ¡Vamos con música! Están con Rubén Saldaña, Fusionados, de Fusión 90.1 FM.

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2 en punto. 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
2: Las 2 de la tarde con 8 minutos en este Puerto Jarocho, mis estimados. Adiós. Allá se vinieron a despedir de mí acá en la cabina. Mi buen Artemio Fernández. Saludos, compañero de XCU. Pues buenas tardes, ¿va? Ya son las 2. Las 2 de la tarde con 8 minutos. Es momento de preguntar usted qué va a comer, mi estimado. ¿Qué va a comer el día de hoy en este caluroso puerto de Veracruz? Vamos a checar la sensación térmica, siendo ya las 2 de la tarde. Espérenme tantito, abro aquí el dispositivo. Hace rato estábamos a 41, no sé si ya bajó, subió o se mantiene igual, pero sí me han estado reportando por acá muchísimo calor. Oigan, gracias por comentar sobre el tema de las hormigas también, que es una plaga que a todos nos está quejando. Ahorita vamos a leer sus comentarios y sus mensajes. Mientras les voy recordando, la línea en cabina 2299-6087-63, estamos en vivo y en directo. Yo soy Rubén Saldaña, voy a estar contigo hasta las 3 de la tarde. Aquí a través de Fusión 90.1 FM. Sí, se sigue manteniendo. Sensación térmica 41 grados centígrados. La humedad subió un poquito, subió al 67%. Y el sol brillando a todo lo que da. Día caluroso, semana calurosa se espera aquí en la zona conurbada Veracruz, Boca del Río. Están llegando por acá también las fotografías de las comidas. Que les quedé a deber la receta del pollo en almendra, ¿eh? Se las vamos a hacer. Como nota, vaya. Que la tengan ahí. Oigan, también gracias a los que han estado enviando sus mensajes, sus saludos, sus felicitaciones. Hoy es Día del Médico Familiar, acuérdense, 2299-6087-63. Ya vienen los horóscopos también para los que me están preguntando. Oye, Rubén, los horóscopos. Ahí vienen los horóscopos. Para que sepa qué les depara los astros el día de hoy, martes 19 de mayo del 2026. Vamos con música. Vamos arrancando con esto de Nicki Minaj junto con Karol G. Esto se llama La Tusa. Escuchan aquí en Fusionados de Fusión 90.1 FM. Soy Rubén Saldaña, súbele de ahí.
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1: Son las 2 de la tarde con 26 minutos, casi la media ya. Y es momento de los horóscopos para que sepas qué te deparan los astros. A ti, mi estimado, mi estimada que nos estás escuchando. Oigan, por cierto, rápido, antes que se me... Un saludo a conocida tienda de semillas que nos están escuchando en este momento. Dicen que a todo volumen. Me dieron el pitazo por acá, ahí en la unidad habitacional Coyol. Dentro de una plaza hay una tienda de semillas y están escuchando Fusión 90.1 FM. Saludos, saludos cordiales y totales. Ya luego nos damos la vuelta por allá, cómo no. La semilla de los pájaros. Ahora sí, vámonos contigo. Habiendo hecho esta acotación, Aries, mi estimado Aries, es momento de analizar qué camino deseas seguir realmente y pensar primero en tus necesidades. Antes que nada, tu independencia y fortaleza te van a ayudar a tomar decisiones positivas en lo personal y en lo económico, Aries, Tauro, las firmas, contratos y negociaciones se encuentran muy favorecidas para ti. La luna nueva impulsa cambios importantes en el hogar y también en asuntos familiares. Géminis, aunque traes muchas responsabilidades, podrás resolver todo con éxito. Mira, el sol entrando en tu signo va a traer abundancia. Mira que ahorita con el solazo que hace, bien, mucha abundancia, prosperidad y también sorpresas positivas para ti, Géminis. Cáncer, la luna nueva en tu signo te llena de sensibilidad, intuición y fortaleza emocional. Se acomodan situaciones importantes en tu vida personal y también en tu vida económica. Algo que estabas dejando por ahí de lado se va a empezar a anudar nuevamente. Vas a empezar a estrechar lazos otra vez con las personas que quieres y que habías distanciado un poco. Leo, escucha tu voz interior antes de tomar decisiones importantes en trabajo o dinero. La introspección te va a ayudar a encontrar el mejor camino para avanzar, para que sigas adelante, mi estimado Leo. Virgo, se favorecen viajes, firmas, remodelaciones y reencuentros importantes. Mantén la calma en el trabajo, manténla. Confía en tu experiencia y también en tu capacidad, Virgo, que son tu carta de presentación. Libra, tus ideas pueden convertirse en proyectos muy importantes. Más adelante sigue asesorándote y toma decisiones con inteligencia y discreción. Acuérdate que del plato a la boca se cae la sopa, Libra. Y hasta aquí el primer bloque de los horóscopos, regresando.

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2: de la tarde ya con 43 minutos. Vámonos con el segundo bloque de los horóscopos rápidamente, mis estimados. Nos quedamos con Escorpión. A ver, Escorpiones, ¿qué tenemos el día de hoy en el menú? Dice así: analiza bien cada decisión antes de actuar. Evita desgastarte de más. Pronto llegarán nuevas oportunidades laborales y económicas a tu vida que te van a beneficiar mucho a ti y a los tuyos. Sagitario, comienzan cambios y transformaciones muy positivas para ti. Todo lo que estaba detenido empezará a avanzar favorablemente, Sagitario. Calma, calma, todo se empieza a mover viento en popa. Capricornio, las mejoras económicas te van a ayudar a resolver pendientes importantes. Es un excelente momento para negociar, firmar y solucionar asuntos financieros que tenías por ahí pendientes, Capricornio, Acuario, la energía del sol en Géminis te va a impulsar en proyectos, en tu comunicación organizacional, y van a llegar por ahí oportunidades relacionadas, mira, con viajes y también con contactos importantes que te van a abrir las puertas a lugares bastante favorables. Cerramos este segundo bloque de los horóscopos con Piscis. Mi estimado Piscis, los viajes, contratos y negociaciones se encuentran muy bien aspectados. También habrá reencuentros y noticias que llenarán tu corazón de alegría. Siendo las 2 de la tarde con 45 minutos. Señores, damos por terminados los horóscopos del día de hoy, 19 de mayo. Martes, ni te cases ni te embarques, decían las abuelas, ¿va? Vámonos con música. Música, música. Aquí siempre buena música. 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
1: La tarde con 56 minutos. Oigan, ya me voy. Buen provecho a todas las personas que nos estuvieron acompañando durante esta jornada en Fusionados. Coma rico y viva sabroso. No importa el calorón, la vida sigue y hay que disfrutarla y vivirla como nos las manda el universo, la naturaleza o lo que usted quiera creer. Se van a quedar en compañía, en la extraordinaria compañía de Ivonne Pacheco, que ya viene a darle play con todos ustedes, y LM, lo mejor de Luis Miguel, en punto de las 5 de la tarde. Por supuesto, también acompañada de nuestras promociones y esta extraordinaria programación musical. Gracias también a las personas que estuvieron mandando sus mensajes vía WhatsApp. Angie Torres, muchas gracias. Angie Torres de Jalapa. Mandó un mensaje por acá sobre el mural que se sacó fotos. Me estuvieron mandando fotos hoy. Muchísimas gracias. Angie Torres, saludos hasta la capital del estado que acabo de ir. Y qué bonito está Jalapa, ¿eh? Más frescón que Veracruz, definitivamente. También a Goyi, muchas gracias. Juan Carlos, Lupis, Maritza, muchas gracias. Un fuerte abrazo. Gracias por comunicarse con nosotros y mandarnos sus mensajes. Y ahora sí me voy, me despido, mis estimados. Yo soy Rubén Saldaña. Mañana tenemos cita en punto de las 11 de la mañana. Coma rico, viva sabroso. Abraza a quien tenga al lado, que los abrazos son terapéuticos, ¿eh? Bueno, ahí se lo encargo. Y sea feliz, que a eso venimos a este mundo. Por besarte, nos canta Lu, y con eso nos vamos a despedir el día de hoy. Esto fue Fusionados de Fusión 90.1 FM. Hasta mañana.

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1: Es el momento de antojarnos. Bueno, más bien antojarme, porque estoy segura que estás comiendo algo delicioso y quiero que me muestres a través de una foto o mándame, si no puedes la foto, mándame el mensaje donde me digas qué estás comiendo en este momento, el día de hoy, cuál es el lunch, qué te pusieron, a lo mejor si es que alguien más tiene ese gran detalle de ponerte un almuerzo, bueno, pues entonces compárteme también al 2299-60-8763. Buen provecho para todos los que están comiendo en este instante y estás escuchando Dale Play aquí en Fusión 90.1 FM. Ok, y me voy con la siguiente canción. Eso que viene a continuación es con Shakira, se llama Las de la Intuición y estás escuchando Fusión 90.1 FM, siempre buena música.

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0: 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Siempre buena música. 4 en punto. 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
1: Escuchando Dale Play aquí en Fusión 90.1 FM, siempre buena música. Y les quiero contar que qué antojada estoy con esas fotos tan deliciosas en donde me muestran lo que están comiendo y hasta el postre. Por ejemplo, esta foto que me mandaron de un delicioso postre que es un flan. Uf, se ve buenísimo, un flan napolitano. Y nos están escuchando en Tejería. Ya me dijeron que el menú de hoy también es picadillo, arroz y bueno, todo se ve delicioso. Buen provecho. Y que disfrute muchísimo ese flancito. Se me antojó, ¿sabes qué? Con un cafecito, ¿cómo no? Saludos también a estos Zacatecas, especialmente para Miguel, para Jimena y Laura Dávila, que están escuchando Fusión en este momento. Gracias. Y te recuerda que también puedes estar en sintonía vía internet en fusionradio.mx. Aquí también llega otro mensaje y dice que si podemos poner una canción bonita, dice mi abuelita, para comer lindo. Soy Dani. Saludos, Dani. Que tengan linda tarde y con mucho gusto. Aquí los acompaño con la programación de Dale Play. Oigan, y vamos ahora con esta canción que en su momento pues fue toda una historia que decidieron la agrupación de Maná convertir en canción, y me refiero a la famosa rola de En el Muelle de San Blas, que está basada en una historia de una mujer que pues se quedó esperando al amor de su vida. Rebeca Méndez, así se llama esta mujer, que por allá de los 70s, bueno, ella se despide de su novio, que era un pescador, que se llamaba Manuel, en el Muelle de San Blas, en Nayarit. Desafortunadamente, Manuel no puede volver, pero ella, pues desde siempre lo espera, y pues para siempre, yo creo. De ahí surge este personaje que muchas personas ubicaban perfectamente, y la idea también de hacer esta canción. Rebeca falleció en el 2012, pero se convirtió en un símbolo eterno de lealtad y esperanza. Inspiró, por supuesto, también esta canción que tanto Fer y Alex, que son integrantes del grupo Maná, deciden convertirla en una canción. Así se llama En el Muelle de San Blas. Lo que escuchas en Dale Play en Fusión 90.1 FM.

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2: Con 23 minutos y estás escuchando Dale Play aquí en Fusión 90.1 FM, siempre buena música. Y acabas de escuchar Yo No Sé Mañana hace unos instantes con la voz de Luis Enrique. Oigan, lo que sí sé es que el próximo viernes, bueno, para ser más exactos, miércoles y viernes, hay resultados de nuestra promoción de la hora del cumpleañero. Y recuerda que puedes registrarte desde nuestro portal en fusionradio.mx. Ahí está disponible el registro con el cual, bueno, si cumples años en el mes de mayo, ahí puedes estar dejando los datos de tu cumpleañero. Y atentos, porque los miércoles y los viernes es cuando se van anunciando los resultados, en donde se pueden ganar certificados de consumo en muy buenos lugares con nuestros patrocinadores de la promoción La Hora del Cumpleañero. ¿Quién cumple años? ¿Quién cumple años en este mes de mayo? Háganoslo saber a través de sus mensajes 2299-608763. Y mientras tanto, este tema que viene a continuación y lo escuchas en Fusión 90.1 FM.

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tarde con 44 minutos en Fusión 90.1 FM. Siempre buena música. Y les quiero hacer una atenta invitación porque ya está cada vez más cerca la oportunidad de que te rías a carcajadas, que la pases súper bien con el show de Rogelio Ramos que se presenta en el Teatro Clavijero este 21 de mayo y trae este show que se llama Casado y Cansado. Está buenísimo y es este próximo jueves 21 de mayo a las 9 de la noche en el Teatro Clavijero. Aprovecho también para mandar saludos a los amigos que están allá en las taquillas del Teatro Clavijero, que sabemos siempre están escuchando Fusión y que bueno, por allá también los esperan para que vayan a adquirir sus boletos para el show de Rogelio Ramos, Casado y Cansado. Recuerda, es este jueves 21 de mayo a las 9 de la noche en el Teatro Clavijero. Tienes que pasarla bien y mira, qué mejor que vayas con tu pareja y se ríen, pues sí, a veces de la cotidianidad que en lugar de que la sientas como pesada, hay que reírse y seguramente le das la vuelta a la situación que quizá a veces, pues en la forma, ¿no?, de convivir y demás, se van dando cada caso, cada historia. Y si ustedes quieren disfrutar de esta noche con Rogelio Ramos, atentos, manténganse en sintonía de Fusión para que puedan participar también en las dinámicas. Vamos ahora con algo de Antonio Orozco junto a la voz de Natalia Jiménez. Esto se llama Devuélveme la Vida y lo escuchas en Fusión 90.1 FM, siempre buena música.

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0: 5 en punto. 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
1: Minutos en Fusión 90.1 FM, siempre buena música y estás disfrutando de LM, lo mejor de Luis Miguel. Y acabas de escuchar precisamente Los Muchachos de Hoy, fue parte de lo que disfrutaste en este bloque, igual que Nosotros, Volver con Tus Besos y Pensar en Ti, que son los éxitos que acabas de escuchar de Luis Miguel en este programa de LM, lo mejor de Luis Miguel. ¿Cuál es tu canción favorita de Luismi? Compárteme tu gusto al 2299-60-8763. Y vamos ahora con este bolero, Júrame. Y escuchas Fusión 90.1 FM.

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1: Estás escuchando LM, lo mejor de Luis Miguel, aquí en Fusión 90.1 FM, siempre buena música. Y enviamos un saludo muy especial para nuestros amigos que están escuchando allá por el rumbo de Puente Moreno. Muchas gracias por estar en sintonía y con gusto en un momento más buscamos este tema que nos han pedido y que pues es, creo que justo ayer que estábamos hablando acerca de los temas que marcaron la carrera musical de Luis Miguel, entre los comentarios, ese fue uno de los que estuvo surgiendo con frecuencia y era precisamente Oro de Ley, que bueno, es una canción pues que describe, ¿no? Una persona que quiere sin medias tintas. Así que en un momento más escuchamos esta canción que han estado solicitando. Antes nos vamos con este éxito, ¿Qué hacer? Y lo escuchas aquí en Fusión 90.1 FM.

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1: Llegado el momento de decirte hasta mañana, que sigas disfrutando de la programación de Fusión y por supuesto tenemos una cita mañana también para seguir disfrutando de los éxitos de Luis Miguel. Y por acá le mando saludos a Ricardo, que está escuchando allá en Playa Linda, en la zona norte, y él dice, Ivonne, por debajo de la mesa, dice que es la canción que más le gusta. Muchas gracias, Charito, muchas gracias también por estar escuchando el programa. Y bueno, ahora sí, me despido, linda tarde. Y esto se titula Oro de Ley. Lo escuchas en Fusión 90.1 FM.

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2: 5:58. 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